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5: Virgibí, pero mira cómo pasa el tiempo. Aida Santiago, salgo ahorita. 8:1.

Felipe Aguilar, ojalá te duela. 8,5, Guilla está enchufadita con guava. De parte de Guilla, saludos a Lila Hernández allá en los Estados Unidos, escuchando guava vía internet, www.guava850.com. Que además saludos a Marisol de parte de Guilla. Aquí está Odilio González, canta solo a mi madre.

Madre soltera, era Odilio González, queridos amigos, solo a mi madre, 8:08, ya son las 8:08 y para continuar, para seguir, romántico primero, por aquí, por Guava la Grande, el dúo Pérez Rodríguez, Felipito Rodríguez, María Esther Pérez, Félix Plegaria.

Gamel Dúo Pérez o Rodríguez Plegaria, ya son las 8:11, gracias a don Guillermo Santiago Torres, que siempre escucha Guava en Ceiba, igualito que Reyes Acevedo lo hace en Chicago.

0: Oye, pero mira cómo pasa el tiempo, las 8:14. Richard Chamberlain acaba de cantar año 1963, todo lo que tengo que hacer es soñar. Así que nos vamos ahora con más música y para seguir el programa romántico primero, aquí va la siguiente paginita musical, Felipito Rodríguez, Rafi Valentín.
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Dígame, Felipito Rodríguez de Pepito, la comba novela. 8:18 ahora. Son las 8:18. Va a continuar. Y está Armando Manzanero Canchelo, escribió, lo va a cantar. Esta tarde vi llover.

Óigame, Armando Manzanero Canché acaba de cantar esta tarde, vi llover y esta noche también. Pero ahora, saludos a Omar Rosado en la Florida. Omar Rosado, enchufado en la guava allá en la Florida. Nos vamos con quien Jorge Duarte, Etapas de mi vida.

Señoras y señores, Jorge Duarte cantando Etapas de mi vida. Aquí están los tres ases, Juan Neri, Héctor González con Marco Antonio Muñiz, Juego en el Alma.

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dígame, Lalo Ubaldo Rodríguez acaba de cantar Desilusión. 25 para las 9. Anexo 3 con Arlín, qué alegría. Armando Manzanero Canché.

Bueno, señoras y señores, eran los Antares. Son las 8:43. Vamos a enviar saludos a un distinguido hermano, Luis Mangual, Voladora, siempre está pegadito de guava. Aquí está ahora la presentación de Acerina con su danzonera. ¿Se acuerdan de Salón México?

México, nos vamos con más música para Reyes Acevedo, fanático de José Antonio Salamán. Se lo debo a Dios.

Oye, pero mira cómo pasa el tiempo. 8:49, gracias al buen amigo Rubén Mercado y Cardona, allá en Aguada. Roberto Ledesma, de Armando Manzanero, Canje, solo.

Oígame, 8:51, la continuación de más música. José Feliciano, Sabor a mí, de Álvaro Carrillo.

Válgame de Álvaro Carrillo, era la presentación de José Feliciano, sabor a mí. 5 quedan para las 9 de la noche, hora de la despedida. Yo soy Jocelyn Grafals, gracias, muy pero que muy agradecido. Reciban abundantes bendiciones.

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1: Son las 12:17.
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0: es la 1:16.
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0: Son las 3:16.
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0: Son las 4:17.
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sobre todo al amanecer. Mira, Elba y Don Ernesto se encargaron de darle color a mi vida hoy, en la mañana. Qué lindo recibirlos por aquí. Una pareja hermosísima y con muchísimos años de casado. Qué lindo eso, que Dios los bendiga. ¡9:40 en tu mañana! ¡Buenos días! Yo soy Alex Ariel, con tus éxitos y tus clásicos. Mira, sonando aquí bien chévere. Y recuerda, mañana, Clásico 8:50, con mi pana Manuel Junior. Yo soy Alex Ariel, desde las verdes y hermosas colinas del barrio Cuchillas de Moca. A ver si recuerdas esta. Él es Steve Gleese, cantando una de los Terrícolas. Me encanta esta. Cántala, que tú la sabes. Sube el volumen. Vamos allá.

Y prepárate para el chiste del día. Prepárate para el chiste. Vamos para el chiste. El profesor está despierto ya. Bueno, él se despierta como a las 4:30 de la mañana, muchacho, y está ahí ya. Pasando un sábado bien chévere, bien agradable, sobre todo en buena compañía de su amantísima esposa, Mayra. Mira, allá de la barranca, al ladito mío. Me solicita uno de los grandes temas del grano, Willie Nelson. Espérate, Willie. Always on my mind. Disfrútenla.

10:01 en la mañana. Good morning. Buenos días, Puerto Rico. Buenos días, gente. Buenos días. Qué chévere. Oye, qué sábado espectacular. Sábado, un sábado como que bien caluroso. Pero, y de hecho, se espera que hoy la temperatura esté bastante hoy calurosita. Así que aquí estamos, señores y señores. Otra mañana más que papito Dios nos ha regalado. Mira, esa quedó espectacular. Esa quedó espectacular. Always on my mind. Mire, yo dije ahorita chiste, pero no era chiste. Era la adivinanza que lo habíamos prometido. Se lo había prometido para la gente. Y entonces, pues, yo dije, pues mira, hoy es el día. Hoy es el día de la adivinanza. Mira, para enseñarle a mi pana José Cordero cómo es que se hacen las cosas. Entonces, que siempre viene José en Radio Chopper a decirme ahí, pues mire, no. Nosotros vamos a decirle a José cómo es que se hacen las cosas, ¿ok? Buenos días. Mira, José, para que los anote, José Cordero, que me llama de lunes a viernes. Pues yo le dije a la gente que hoy yo iba a hacer el segmento de las adivinanzas. Usted tiene una adivinanza, busque una adivinanza para que me la tire aquí, la tire ahora. Y vamos a adivinarla aquí nosotros mismos. Yo voy a empezar con una que tengo por aquí, que es bien buena, pero ya mismito voy con eso. Pero mientras tanto, rapidito, ¿qué está pasando? Mira, y está, es que está de cuidado un joven que se disparó de manera accidental en una pierna. Lo que está pasando, echamos un vistacito aquí, un joven de 23 años que se encuentra en condición de cuidado luego de que supuestamente se disparara de manera accidental en su pierna derecha. Eso le informó la policía. Los hechos descritos por la policía como un incidente desgraciado se reportaron a través de una llamada realizada al sistema de emergencia 911 a eso de las 10:36 de la noche de ayer. Se informó que el joven se encontraba en la residencia, eso en el pueblo de Manatí. No se precisó cómo obtuvo el arma, pero dice que no posee licencia, ni cómo terminó tampoco herido. De hecho, la policía informó que se desconocen la descripción del arma de fuego utilizada. Sin embargo, se indicó en el informe policiaco que el joven resultó herido en una pierna derecha, por lo que fue transportado a una institución hospitalaria del área y posteriormente referido al centro médico de Río Piedras. Su condición fue descrita de cuidado. Así que, gente, mira, ¿qué estaban haciendo? ¿Qué estaban? ¿Probándola? ¿Qué estaban? Así que mucho cuidado. Bueno, y le dije, mira, el tiroteo de calle. Déjame decir esto rápido, un tiroteo en calle, una balacera registrada anoche frente al terminal de carros públicos de calle dejó el saldo de dos jóvenes de 22 y 26 años asesinados y otros tres hombres heridos de bala, incluido un menor de 17 años, informó el oficial de prensa de la policía en la región de Caguas, Edward Ramírez. Los hechos ocurrieron a eso de las 10:09 de la noche de ayer viernes en la calle Valdoriotti en Calley. Ramírez precisó que uno de los dos hombres murió en la escena y otro falleció mientras era atendido en un hospital de la zona. Uno de los jóvenes asesinados fue identificado por la policía como Jan Silva, de 22, y residente de Aguas Buenas. Este murió en la escena. Y el otro exiso fue identificado como Kelvin Santiago, de 26 años y residente de Calley. Wow. Por lo menos el informe policíaco detalla que, relacionado con los hechos reportados, un menor de 17 años que se encontraba en el lugar resultó también herido de bala. Y aquí le hablo a los padres a esta hora. Oigan, son muchachos jóvenes. ¿Escucharon ustedes las edades? 17, 22, 20. Yo sé que ya después de 21, pues a veces como que... Pero viven bajo su techo. Viven bajo el techo. ¿Qué está pasando? ¿Por qué no le echamos el ojito? ¿Por qué, tú sabes? Y quizás le echamos el ojito, pero mira, hay que ser a veces hasta más riguroso. Sí, porque los nenes de hoy día cumplen 21 y...

0: Ah, tú sabes, aquí ni papi ni mami me dicen lo que yo tengo que hacer. Así no es la cosa. Así no es la cosa. Tú vives bajo el techo de tu papá, tú, hasta que tú salgas de allí, tú tienes que respetar hasta lo último. Bueno, respetar siempre. Respetar siempre, pero tiene que respetar las leyes y tiene que estar amparado bajo la ley de papá y mamá hasta que usted salga de ese de ese hogar. Después, si usted quiere hacer lo que le dé la gana, tampoco es que es así, pero, o sea, usted sabe a lo que me refiero, ¿verdad? No tengo que entrar en detalle. Pues mire, chóquese con la vida, estréllese ahí contra la pared y sepa lo bueno que es este mundo. Pero bendito, o sea, jóvenes que hoy día... Pues bendito, se nos están perdiendo y es lamentable. Es lamentable la situación de no del país, del mundo entero. Vamos inmediatamente, rapidito. ¿Qué te dije? Que iba a haber un sábado caluroso, ¿verdad que sí? Pues mira, este sábado se perfila caluroso, según advirtió el Servicio Nacional de Meteorología en San Juan. Por eso se recomendó mantenerse hidratado, evitar largas exposiciones al sol y vestir con ropa de colores clara. Lo que se esperan son temperaturas que rodean los 80 a bajo 90 Fahrenheit. Pero esta temperatura, unidad a la humedad que hay disponible, pues hará que el índice de calor exceda los 100 grados Fahrenheit, el índice, o sea, cómo se sienta. Principales en las zonas urbanas y costeras, detalla el informe del tiempo. Estas condiciones pues se deben a que se registra un flujo de aire del sur en niveles bajos que transporta una masa de aire más cálida. Y ayer, ¿cuántos disfrutaron de la lluviecita al anochecer? Sí, por lo menos para mi casa estaba lloviendo. Estaba lloviendo justo cuando cae la noche, ya sí, ya. Entre claro y oscuro ya, cayó un aguacerito más chévere. Yo estaba en el balconcito de la parte de atrás y... ¡Wow! Eso es... No, de show, de verdad que sí. Muy bueno, muy bueno. Así que... No, y sea de día, sea de noche, pero como que la lluvia de noche no es tan usual. Y entonces, pues ahí es que se disfruta hasta un poquito más. Y con una tacita de café o de chocolate, mucho mejor, ¿eh? Bueno, ya yo he hablado mucho y llegó el momento, señoras y señores. Llegó el momento y vámonos, porque vamos a las adivinanzas. Usted tiene una adivinanza, llama para acá al 891-0085, 891-0085. Llegó el momento. La tertulia de la mañana presenta. Qué lindo, me gusta cuando yo hago esto. La adivinanza del día. Jocelyn sabe el truco, ¿verdad, Jocelyn? Sabe el truco ya de. La tecla. Ya tú sabes. Mira, pero esto es música de payaso, de circo. Esto es música de circo. O sea, no era la que yo quería. Pero bueno, esa fue la que me salió. Así que usted llama para acá, 891-0085, 891-0085. Y me dice cuál es su adivinanza. Vamos a arrancar por aquí. Vamos a arrancar con la adivinanza número uno. Buenos días, ¿quién me habla? Esta se fue, pero vamos acá. O sea, fue que se cayó, esa línea no estaba. Buenos días.
1: Saludos, Madeline.
0: Madeline, mira, Madeline, qué bueno escucharte, Madeline, ¿cómo estás?
1: Ahí más o menos sobreviviendo, pero pues para adelante.
0: Pero vamos para adelante, pero Madeline, con el favor de Dios, ¿verdad que sí? Un día tras el otro y lo más importante de la vida es que estamos, mira, viviendo y coleando con altas y bajas, pero Dios nos permite un día más, ¿verdad que sí?
1: Ay, Dios mío.
0: Madeline, vamos, ánimo, Madeline, ánimo, viene.
1: Ánimo, tengo que tener el Día de las Madres, que ese día mi hijo cumple 3 años de muerto. Ay,
0: sí,
1: Dios mío.
0: sí, pero vamos, con el favor de Dios que nos ayuda, no, yo lo sé, Madeline, pero mira, papito, Dios nos ayuda, ¿verdad?, a seguir para adelante. Y tenemos un consuelo, nena, que vamos a abrazar otra vez con esos seres queridos. Si hacemos las cositas bien, nos encontramos en el cielito con cada uno de ellos, ¿verdad?
1: Así es.
0: Así que no es un adiós para siempre. Eso ya nos vamos a encontrar y aquí estamos, mira, por un tiempito más nada. Así que cuando menos te lo imagines, ya estamos allá arriba con esos seres.

0: seres queridos, bellos y preciosos. Sí. Mira, Madeline. Madeline.
1: Para decirte la adivinanza del día.
0: ¡Llegó Madeline con la adivinanza!
1: Es sana, tú dices, oye, media de esto, pero es sana.
0: ¿Es media de esto? ¿Qué es media de esto? ¿Qué es de esto? No, me asusto.
1: Oye, media virá, pero es sana. Tú sabes, una adivinanza sana.
0: Ah, no, no, yo creo en ti, yo creo en ti. Ajá.
1: Tres partes de tu cuerpo que te aprietas y no te duele.
0: Esa está peor que la de José. Chacho, esas son sacadas de la manga. Espérate, pero yo te la voy a adivinar. Espérate, tres partes del cuerpo que te aprietan. Y, pero del cuerpo. Pues que
1: sí,
0: toda,
1: no te duele.
0: Pues que todas las partes del cuerpo tú te la aprietas y te duele. Déjame, espérate, no me la diga, déjame. Yo voy a hacer una cosa. El próximo que va a decirme la adivinanza, que está aquí, voy a tomar esa línea y él me va a ayudar a adivinarla. Si no adivina... Mira, se cayó. ¡Ay, Madeline, se cayó! ¡Madeline, se cayó la llamada! Madeline, llama otra vez, Se le cayó la llamada, Madeline. Ahí pasó algo. No pude unir dos llamadas, pero Madeline, llama otra vez. A ver si estás, Madeline. ¡Madeline! Hello.
2: Madeline, ese soy yo.
0: Ah, pero espérate, quédate ahí. No te vayas. Que voy, estoy buscando a Madeline acá. A ver, Madeline,
1: ahora.
0: Ahí está. Mira, Alicia, quédate allá. Madeline, no pude unir la llamada, pero aquí estoy pensando yo. Tres partes del cuerpo que tú te aprietas y no te duele. La número uno. Los dientes.
1: Exacto.
0: ¡Ay! Pero mira, nena, yo voy a hacerme estas cositas allá en el... En el dentista y chacho, a mí me duele cuando me están bregando ahí.
1: No, pero si te lo toca, estás en tu casa y te lo toca, no te duele.
0: Ah, bueno, si lo toco o no, pero si... Espérate, déjame apretarme un diente aquí. Ok, es verdad, no duele. La uña.
1: La uña, muy bien.
0: Pues si son células muertas,
1: No duele, te la toca, no duele.
0: Pues eso, son células muertas. Y la otra es el pelo.
1: Muy bien, perfecto.
0: ¡Ay, María! Yo no soy tan bruto como parezco. Yo soy inteligente. ¿Qué te pasa? Mira, esos son células muertas. ¿Y tú sabes qué dicen?
1: Que
0: las células muertas, mayormente el pelo y las uñas, después que uno fallece, siguen creciendo. ¿Tú lo sabías? ¿No lo sabías?
1: No,
0: ahora te acaba de enterar, nena. Cayo, ¿tú lo has visto? Sí, pregúntale a una persona de esas que desentierran los muertos. Que dicen que no, las uñas son bien largas de los muertos cuando los desentierren a yo no sé cuánto tiempo. Las uñas son bien largas de los hombres, de las mujeres, todo, tú sabes. Y es verdad, siguen creciendo después de muertos, siguen creciendo. No sé cuánto tiempo que se quedan creciendo, pero es bien interesante. Yo voy a buscar esa información.
1: Mis
0: colaboradores, que me lo envíen, alguien que lo consiga por ahí. Bueno, gracias, cuídate.
1: Bendiciones.
0: Igual a ti, que estés bien. Vámonos por aquí, a ver si aquí está Alicia ya. ¿Alicia?
3: ¿Qué Alicia ni Alicia?
0: Ah, espérate.
3: ¿Qué Alicia ni Alicia? Dejaría, ¿cómo me va a decir Alicia?
0: Ah, ¿no eres tú Alicia? Pero Alicia estaba en la número uno acá, en la número tres.
3: Dale, tú estás loco.
0: Ah, me brinqué, pero mira, de música, poetas y locos, todos tenemos un poco. Y
3: igual que yo.
0: Yo estoy más loco que el electricista de cuchilla, Moncho loco. ¿Ah?
3: Mira, dale, ¿cuál es el colmo de un mudo?
0: Válgame, espérate. Eso me gusta. Espérate, ¿cuál es el colmo? ¿Cuál es el colmo de un mudo?
3: Sí.
0: ¿Cuál es el colmo de un mudo? Hablar hasta por los codos, ¿no?
3: No.
0: No, ese viene siendo el de un ferretero, yo creo, ¿verdad? Porque si es codo, gente. Del colmo de un mudo. No sé, ¿cuál es?
3: Pues que el día de eso es viejo, le guarde un minuto de silencio.
0: Ha ha ha ha.

0: Está buena, está buena. Está buena, está buena. Mira, mira, quédate quieto, quédate quieto. Cuando, va, cuando vaya Mr. Special, te van a... allí está mi pana, yo tengo un amigo mío allí. Yo tengo un amigo mío que es buena gente, y bien buena gente, bien buena gente.
1: Lleva como 30 años allí.
0: Lleva como, chacho, ya toda la vida. Yo creo que es el, yo creo que él puso la primera piedra allí. Este. Ey, te va a tirar la compra en el piso. Sigue, sigue en esa. Que. Nos vemos, Boncho. Dale, Boncho, dale, Boncho. Un aplauso, a Moncho. El colmo de un mudo. Que cuando fallezca le guarden un minuto de silencio. La sé, loco. Vamos por acá, vamos por acá. Hola, ¿quién nos habla?
2: Ah, soy yo.
0: Mira, la ve, yo sabía que estaba en una de las líneas.
2: Es que se me cae la llamada.
0: Se te cayó la llamada, ¿verdad, Alicia?
2: Sí, pero mira, yo te voy a hacer adivinanza, yo que voy a hablar contigo.
0: Ah, dímelo, dímelo, dímelo.
2: Nada, saludarte, que el viejo este dice que es Alicia ni Alicia.
0: El viejo ese, mira que el viejo ese, ¿qué es eso? ¿Cómo es que el viejo?
2: Que me encojona porque...
0: ¡No, espérate, espérate! ¡No, Alicia, no! ¡Alicia, te enfogona, te enfogona!
2: Sí, me enfogona.
0: ¡Te enfogona, te enfogona! Pero mira, ¿por qué te...?
2: Porque dice que es Alicia ni Alicia.
0: ¿Por qué? ¡Ay, Alicia!
2: Ay, ay, ay. Ah, se me zafó, mira, se me zafó la palabra.
0: Ay, ay, me mate, me matan aquí. Mira, Alicia, cuídate mucho. No.
2: Igual.
0: Pero
2: igual,
0: como, sí, oye, Alicia, Alicia, como tú no tienes una adivinanza, yo te voy a hacer una.
2: ¿Qué, qué, que yo no sé ninguna.
0: Que está bien fácil. ¿Qué es lo que se seca con agua?
2: Será la lengua.
0: No. Es verdad que porque la gente dice que ahí se me secó la lengua. Ella. Mira, pero ¿qué es lo que es? ¿Qué es lo que se seca con agua? Vamos, viene, viene, dímelo. Tú sabes que todo con agua se moja, ¿verdad? ¿Verdad?
2: Ay, no sé, será la cosa cuando
0: que
2: cocina.
0: No, no, no, no, no. ¿Qué es lo que se seca con agua? Vamos, vamos, dímela, que tú puedes, dímela, dímela.
2: No, es que yo no sé nada de eso.
0: ¿Cómo que? Ya, ¿hay algo que se seca con agua?
2: La... Dale, dale, no sé.
0: Dale, dale, dale, dale, pújala, puja, que tú puedes, puja, puja.
2: La plancha, ¿no es?
0: No, ¿verdad? No.
2: No, no, pues yo no
0: se
2: sé,
0: seca
2: yo le
0: con agua. Mira. Alicia,
2: ah,
0: el coco, el coco.
2: Válgame, esto sí que yo he tomado mucho en estos días.
0: Pues el coco se seca con agua.
2: Ay.
0: Y es verdad, tú sabes que el agua tiene, tiene, el coco tiene agua adentro, ¿verdad?
2: Oye,
0: pues,
2: verdad.
0: Pues se seca con agua, es verdad, es verdad. ¿Ves? ¿Para que, mira, para que se la haga, para que se la haga Raúl hoy, hoy, hoy.
2: Ok, mira, yo un día de esto voy para donde ti, ¿ok?
0: Está bien, cuando quiera, cuídate.
2: Yo no me cuide, ok, igual, yo te bendiga.
0: ¡Ay, ya te hace Alicia! Que está fogona con Moncho, fogona con Moncho, porque Moncho dijo, ¡qué Alicia, ni Alicia! Y, ay, eso, chacho. Se ofendió, ahí. Chacho, no digo lo que dijo porque... ¡Se enfogó no! ¡Se enfogó no! Mira, vamos por acá. Este, hola, buenos días.
2: Buenos días. Buenos días, Ale.
0: Vecina, llegó Inocencia. Inocencia, ¿cuál es tu apellido? Yo nunca te he preguntado tu apellido en mi vida.
2: Muñiz.
0: Ah, mira, haciéndole honor al barrio allí. Aunque ya tú estás en la sabana ya, ¿verdad?
2: Muñiz.
0: Sí, digo, al sector, al sector. Mira, este, dime tu adivinanza.
2: Yo no tenía, yo lo que tenía era un chiste, pero como tú cambiaste de chiste...
0: Sí, porque, no, no, sí, porque me confundí,
2: Ah, pues yo tenía un chiste.
0: Pues mira, entonces, el chiste viene...
2: Cuando tú dijiste que era una adivinanza, pues yo adivinanza no sé.
0: Ah, pues mira, guárdalo que lo vamos a usar la semana que viene. Ese chiste, pues ¿está bien?
2: Lo voy a guardar.
0: Sí, claro, claro, claro. Mira, pues, sí. Pues hablamos.
2: Ah, pues hablamos.

0: ¡Apa hablamos!
1: ¡Apa hablamos!
0: ¡Buenos días por acá! ¡Usted se fue! Sigo por aquí, 891-0085. Tengo el cuadro, mira para allá, que no está eso, que es heavy. ¡Buenos días!
2: ¡Buenos días!
0: ¿Quién me habla?
2: Dalila.
0: ¿Dalila? ¿De dónde, Dalila?
2: De Rincón.
0: ¡Qué bueno! Dalila, pero tú no... Tú no eres beauty teacher, tú no eres beauty teacher ni nada, ¿verdad?
2: Yo soy enfermera.
0: ¿Enfermera? Ok. Es que yo he escuchado de una Dalila que le quita el pelo a los hombres y los pone débiles. ¿Tú nunca has escuchado de eso?
2: Ese
0: Sansón. Ese mismo Dalila de Sansón. Eso es de la Biblia. Eso es de la Biblia.
2: Ay, no, yo sé, por eso es.
0: Pero tú eres buena. A mí, conmigo te chavaste. Porque yo, mira, yo no tengo pelo, ¿viste? A mí no me va a cortar nada. A mí no me quita la fuerza. Tú no sabes dónde yo tengo la fuerza. Mira. Dímelo.
2: Mira, ¿qué es lo que se le muere cuando una persona muere? ¿Qué es lo último que se le muere de su cuerpo?
0: El hostia. Espérate. Ok, y se puede decir al aire todo eso, ¿verdad?
2: Claro.
0: Como ya se ríe. Mira, ¿qué es lo último que se le muere a una persona cuando, pues, cuando fallece, ¿verdad?
2: Su cuerpo.
0: O sea, ¿qué es lo que vamos a decirlo así, ¿qué es lo último que deja de funcionar?
2: Okay,
0: pues exacto. Pues el cerebro, ¿no es el cerebro?
2: No.
0: Lo último.
2: Que la persona está muerta, pero si tú lloras y gritas, él lo oye, pero no está vivo. ¿Ves?
0: Ah, pero tú no me digas que los oídos, la audición.
2: Los oídos.
0: Ah, pero eso es de verdad, tú me estás hablando, no es una adivinanza, ¿eh? Es no. Que tú me estás diciendo como la adivinanza esta de José, así, esa es extraña. Mira, pero eso supuestamente es verdad que dicen que la persona sí, escucha y todo.
2: Se queda como par de minutos, se queda el oído vivo, y si tú lloras y gritas, él te oye, pero sí. No siente.
0: ¡Se murió! Imagínate, no, pero oye, pero lo peor sería uno que se acabe de morir y se quede eso mismo pendiente, ¿verdad? Eso del oído, la audición, y de momento diga, qué bueno, ya era tiempo que este infeliz. Váyame. Eso sí que... Eso sí que... Muchacha, lo jalo por las patas o la jalo por las patas él esa noche. Que dicen que uno se queda un par de horas o yo no sé, un par de días.
2: Se queda como un par de minutos.
0: Chacho, esa noche tú no sabes la broma que yo voy a hacer esa noche jalándole las patas a la gente. Yo le quito las frisas, yo le voy a tumbar todo lo que hay en la cocina. Yo que soy bromista, imagínate, un espíritu bromista, un fantasma bromista. Se van a tener que mudar de la casa.
2: Yeah.
0: Chacho, tú no sabes que chacho, le voy a prender el carro ahí de noche, ahí.
2: Sí. Cuando está muerto no vive más.
0: Sí, pero hay gente que, bueno, no vive más, pero hay gente que dice que oyen cosas.
2: Que oyen cosas, pues, pero bueno, no sé. Yo oigo cosas, a veces yo oigo.
0: Sí.
2: No, pero pues uno no hace caso.
0: Mira, te voy a decir algo. ¿Tú sabes qué? Tú sabes que yo muchas veces escucho voces, pero no veo a nadie.
2: Sí, porque esas son las voces que tú escuchas, las maldades que haces de día.
0: No, eso no es. No, eso es cuando yo hablo por teléfono. Escucho voces, pero no veo a nadie.
2: Bueno,
0: me cogiste. Nos vemos, cuídate.
2: Cuídese, Dios te bendiga.
0: Igualmente, mire, gente, vamos a enderezarnos. Vamos a la adivinanza como son de verdad. Buenos días.
2: Buenos días, Ale, otra vez.
0: Ahora sí.
2: Que te voy a averiguar de la oscuridad esa que iba a ver.
0: Ok, la adivinanza, vamos a la adivinanza.
2: No.
0: Es que no se
2: de la oscuridad que iba a ver.

0: No sé, yo no he hablado nada de eso.
1: Yo te hablé ayer y tú dijiste que yo voy a buscar eso. Yo no sé en qué se produzca.
0: Pues voy con las adivinanzas. Gracias, vecina. Te quiero mucho. Pero no, buenos días, hello, por acá.
1: Sí, buenos días.
0: Yo busco información. Dígame.
1: Adivinanza fresita como yo.
0: ¿Cómo es? Ah, una adivinanza fresita.
1: Fresita, sí.
0: Ok. Esas son buenas. Dígame.
1: Pues blanca por dentro y verde por fuera. Si quieres que te lo diga, espera.
0: ¡Ah, qué linda! ¡Ah, qué linda! ¡Me gusta! ¿Quién me habla?
1: Rebeca.
0: ¿Rebeca de dónde?
1: De Moca, al lado tuyo,
0: chica. Anda, mira, vecina. Otra vecina va. Rebeca, yo te tengo una.
1: Ok.
0: Ok. De lunes a viernes me quedo para última. El sábado soy la primera y el domingo no estoy.
1: ¿Quieres que te diga?
0: No me digas que tú escuchas el programa, porque yo la dije esa semana.
1: Ah, no, pero pues yo escucho tu programa, pero ya yo sé cuál es la contestación.
0: Ok, pues se lo voy a decir a la gente. Espérate, Rebeca, no lo digas para que la gente lo escuche.
1: Okay.
0: Escuchen esta, que ya Rebeca me la va a matar. De lunes a viernes soy la última. El sábado soy la primera y el domingo no estoy. Ahora Rebeca le va a decir que cuál es. Rebeca.
1: La letra S.
0: ¡Vaya! Ve la campana. Rebeca. Oye, qué bueno, Rebeca. Te acabas de ganar absolutamente nada. Ven a recogerlo cuando quieras. Ay, Rebeca, cuídate.
1: Gracias, tú también.
0: Ay. Estamos activos, estamos que corta. Los de cuchilla estamos que corta. Mira, sigo por aquí, buenos días.
2: Buenos días,
0: ¿quién me habla?
2: ¡José Cordero!
0: ¡Se echamos la cosa! ¡Mira, José! ¡Se fastidió el show! Mira, llegó José con sus cosas extrañas ahí. Mira, gracias a ti que estoy haciendo este segmento con este... Sí, este tema. Mira, José, ¿apuntaste la que la gente está diciendo?
2: Seguro que sí.
0: Apúntalo, papá, apúntalo. José.
2: La tengo.
0: ¡La tiene!
2: ¡La tiene!
0: ¿Te hago presentación o no te hago presentación?
2: Seguro que sí.
0: Ah, ¿tú quieres presentación? Espérate. Espérate, que yo no sé ni qué hice la... Aquí va. ¡La tertulia de la mañana presenta! No, ya, eso es para de lunes a viernes. Dale, dime.
2: Me quito las medias sin quitarme los zapatos.
0: Ajá, tremendo. Pero dame la pregunta.
2: Me quito las medias sin quitarme los zapatos. ¿Cómo es posible?
0: Dios mío, santo. Válgame, Dios mío. Ay, señor, qué porquería. ¿Será poniéndote los zapatos primero y después las medias? ¿Ah?
2: Cuando te diga, trata de verme en el mesón para pagarte un desayuno y darte unos escritos que los tengo en el auto.
0: Sí, pero dime, no me dejes así, ¿no me dejes así?
2: Me quito las medias sin quitarme los zapatos porque le digo a una persona que me quite los zapatos.
0: ¡Ay, no! Me quito la media sin quitarme los zapatos, porque le dice a otra persona que le quite los zapatos. ¡Qué porquería! ¡Ay, no puede ser!
2: A ver, te espero en el mesón.
0: Bueno, vamos a ver, yo tengo... pero si no se puede hoy, otro día, ¿viste?
2: En Borinquen.
0: Dale, papá, inventamos para eso, inventamos.
2: ¿Cómo no? Bien.
0: Seguimos por aquí con las adivinanzas. Mira qué linda, esa musiquita.

0: Oye, oye eso, oye eso. Me parece que estoy montado en los caballitos ahí, los caballitos ahí. Oye, tírame la adivinanza tuya, tírame la adivinanza tuya. Te sigo con el cuadro prendido, 891-0085, 891-0085. Adivinanza, estamos que la gente me diga sus adivinanzas, y adivinanzas obviamente que se puedan decir al aire, tú sabes. Hello, buenos días.
1: Buenos días, Ale.
0: Vecina, dime la adivinanza. No me digas otro tema, vecina, porque no me cambie el tema. No,
1: es una.
0: Ajá,
1: ¿Qué sí. tiene el burro en la panza?
0: Pues vecina, tú sabes, esa cuestión, esa cuestión, eso mismo, tripa tiene, tripa.
1: Ajá, sí, eso mismo.
0: Pero yo había escuchado una que decía, adivinanza, ¿qué tiene el buey en la panza? ¿Te acuerdas?
1: Sí, eso.
0: Adivinanza que tiene buey. Y tú no contestes porque te iba a decir una cosa ahí.
1: Sí.
0: Tal no, cosa, no, dice, sí, para que te la coma o algo así, no sé.
1: Sí, mira. Sí, esa mismita.
0: Eso.
1: Esa mismita que tú dices.
0: Esa mismita es. Está bien, vecina, nos vemos. Mismita. ¿Tiene otra, vecina?
1: No tengo ninguna. Ay,
0: pero ¿cómo va a ser, vecina? Vecina, te voy a hacer una adivinanza, vecina. Mira.
1: Porque es una risería que tiene.
0: ¿Quién?
1: El José es que tiene pavera.
0: Ah, sí, a mí me gusta. Nosotros nos esmorcillamos de la risa, él y yo. Mira, escucha esto. Un palo largo que cada día sale de la sala y entra en la cocina meneando la cola como una gallina.
1: ¿Será la escoba? No sé.
0: ¡La escoba! ¡Esa misma! Muy bien. Lo dijiste bien. Mira, ya a ver si esta está buena. Ah, que esta que está aquí. Dice. ¿Qué pasó? Dice. No, porque no me dice aquí la contestación. No me la dice. Espérate, voy con esta. No, pero me tienes que decir la contestación para yo saber lo que es. Me están enviando adivinanzas aquí, pero yo no sé cuál es la adivinanza porque digo la contestación y si yo no sé la contestación, no la puedo decir. No, esta tampoco, esta que me enviaron, mira, cojan vergüenza. Dice, déjame ver si esta está buena, está buena. Ajá. ¡Ajá! Esta está buena, me gusta. Vecina.
1: Ajá.
0: ¿Qué es lo que hace un pez mago? Un pez mago. De esos que hacen magia. Un pez mago. ¿Qué hace un pez mago?
1: No lo sé.
0: ¿No sabe lo que hace un pez mago?
1: No.
0: Nada por aquí, nada por allá. ¡No veo, vecina! ¡Está buena! O sea que los magos dicen, nada por aquí, nada por allá. ¡Está buena, eso está buena! Hey. Mira, es como cuando me dijeron a mí, si tú tienes tres peces, y uno de ellos se ahoga, ¿cuántos quedan? Ay, bendito, mejor ni le digo la contestación. Mira, se me está acabando el tiempo, rapidito, buenos días por acá. Tengo cuatro disponibles acá, vamos con esta, hello.
2: Buenos días.
0: ¡Ah! Llegó José, otra vez, dime José.
2: Déjame ver que se me estaba olvidando.
0: José, vamos, memory power.
2: ¿Qué tienen las mujeres casadas que no se lo dan al marido y a un particular se lo dan?
0: Mira, espérate, José. José, páralo ahí. Para. Mira, charlatán. Espera.

0: Te escucho.
1: Vamos, que la connotación es... Pero tírala ya, que me asusto esas cosas así. Tírala, que... Ajá, dale. ¿Qué, cuál es la contestación?
0: ¿Qué tienen las mujeres casadas? Que
1: dímelo ya, muchacho, dímelo.
0: Un hijo para bautizarlo.
1: Ok. Mira, papá, me pusiste... Mira, me puse a sudar más que el café que me estaba tomando. ¡Gracias, José! ¡Se fue, José! Ok. No, mira que esto es un programa limpio, bonito, lindo y puro. Dice aquí... Vamos a ver. Voy a sacar otra que a lo que siguen entrando por acá la llamada. Dice aquí... ¡Ah, mira qué chévere! Dice, es pequeña como una pera y da brillo a la casa entera. Es linda, esta es la luz, la bombilla, qué chévere. Le digo rapidito, ¿verdad? Porque tengo escamas, no soy pez, tengo corona, no soy un rey, soy una fruta. ¿Y quién soy? Ah, pelame. Esa es la piña. Es que están bien bobita. Dice aquí... Ah, la famosa. Oro no es, plata no es. Ok, chévere, esta sabe que... dice aquí, habla y no tiene boca. Oye y no tiene oído. Es chiquito y hace ruido. Y muchas veces se equivoca. Ah, esa es buena. Si alguien la sabe, que me la diga. Se me acabó el tiempo, Pues mira, déjame, la voy a repetir. Habla y no tiene boca, oye y no tiene oído, es chiquito y hace ruido y muchas veces se equivoca. ¡El teléfono! ¿Viste? Adiós, viste que son sanas, eso era lo que yo quería, sí. Pero esta gente. Muchachos, me asustan.

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0: para que lo goces, ¿ok? 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
0: Pa' ti. 10:44 en tu mañana. Good morning, Puerto Rico. Pásala bien con nosotros. Diviértete y ríete. So, hey.

0: ¡Wow! ¡Clase de tema! ¡Qué cosa espectacular! Ojalá y todas las canciones fueran así. Más, dile un poquito más, dile un poquito más antes de que te vaya. Dile algo, dile algo.
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0: ¡Wow!
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0: 10:58 en tu mañana del sábado. Sábado 2 de mayo. El mes nacional de la radio. Lo celebramos con bombos y platillos contigo, ¿eh? Música, información y entretenimiento. Somos la número uno. Ya tú sabes, quédate aquí. Mira, y se acerca la parada puertorriqueña por ahí también. Te doy más información más adelante.

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también los Yankees logran su número 11 victoria en 13 juegos, para que lo sepas y para que te enteres aquí en la más completa Guava 850. Y mi pana Carlito B le dijo que quería salsear, que quería tirarle el pasito ahí. Carlos, viene, sométele.

0: A que tú lo goces y te lo disfrutes. Por aquí, por la más completa, Guava 850. Tu panita Alex Ariel, mira, enviándole saludito a la gente que está pegada con nosotros. Sigue, mira, síguelo ahí, que yo me quedo.
1: Qué bueno la estamos pasando. Por eso somos alegría. Animando en vivo, Alex Ariel, en el fin de semana.
0: Y el saludito bien chévere para toda la gente conectada a esta hora en Cabo Rojo. Gracias, PR. Gracias por siempre estar en la sintonía. Qué bueno, gracias. Mira, también vámonos. Oye, hay actividades este weekend. Hay actividades. Me dicen que hay un par de cositas por ahí. Y recuerden, hoy estaba pautado para hoy el Moca Car Night. Precisamente en mi pueblito lindo de Moca. Y esto se pospuso para el 30. El 30, sábado 30. Pues mira, para la plaza de Moca, en el Moca Car Night, ok, para que tú lo sepas, muchas cosas chéveres, muchos regalos, muchos premios, y sobre todo los clásicos antiguos, carros, autos. Mira para allá, estoy yo como que enredado, viste eso, los autos clásicos. Alex Ariel, ubícate, yo creo que eso es el almuerzo, que no ha llegado todavía.

mira, ¿tú sabes cuánto hace que yo no voy para allá? A volar chiringa. Mira, en el viejo San Juan. En el viejo San Juan volando chiringa, bendito. Mira, y saludos también para, mira, Magda Soto. Está pegada con nosotros, Magda. Saludos para ella. Qué bueno, hacía tiempo no sabíamos de ti. Magda, saludos para Magda. Wow, qué chévere. Gente que siempre están pegada por ahí. Mira, Ernesto y su reina. Porque esto sí que se, muchachos, de un amor increíble. Ernesto y su esposa Elba, que estuvieron por aquí hoy por la mañana. Me alegraron el día, de verdad que

50. ¿Usted sabe lo que es una, lo que es un poema hecho canción? ¿Ah? Poema hecho canción. Pues mira, esta me la están solicitando a través del 891-0085. Una de las que ha estado más pegada en las últimas dos semanas aquí en Guava 850. Y esto es exclusivo de nosotros, exclusivo de nosotros. Vamos, vamos para allá, vamos para allá. Estamos guillados, guillados. Esto no lo escuchas en ninguna otra estación de radio, en ningún lado. Porque lo que no pudo ser, mira, se deja libre. No fuerces nada.

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1: 11:40 en tu mañana. Con la alegría que nos caracteriza, oye, y la alegría que Papito Dios pone en nuestro corazón, porque él es el que nos ayuda a seguir para adelante siempre. Sin eso, muchachos, sin eso nuestro corazón, chacho, esa alegría que él nos pone, mira, realmente nos vamos a pique, nos vamos al latón. Mira, y hoy sábado, comienza un fin de semanita, comienza por lo menos sábado, domingo, libre, para los que estamos todavía en la jornada laboral. Te pregunto acá, ¿ya le dice gracias a Papito Dios, verdad, por este día o todavía? ¿O te levantaste ahí, se acabó, te tomaste el café y, ya tomaste café? Como mire, gente, hay que siempre separar un espaciocito siempre para acordarnos de las cosas lindas que Papito Dios hace en nuestras vidas y sobre todo para recordar que Él está ahí y que nos ayuda siempre y está mano a mano con nosotros. Que no se olvida de nosotros, pero nosotros sí nos olvidamos de Él y lamentablemente eso es así. ¿Cuál es la palabra del día en el minuto? En el minuto de reflexión, vamos a darle la bienvenida a nuestro pana Manuel Ramos, que está allá en la ciudad de Florida, está allá en el estado de Florida. Manuel, buenos días.
2: Buenos días, si son buenos y si son medio.

0: también son buenos. Bendiciones.
1: Se lo arreglamos ese día.
0: Claro que sí, ahora mismo lo vamos a arreglar. Claro que sí, se lo vamos a arreglar más rápido.
1: Mira, Manuel, buenos días. ¿Cómo está la temperatura en Florida? Cuéntame, primero que todo.
0: Aquí está fresco, soleado, nublado, soplando una brisa.
1: Qué
0: buena,
1: chévere.
0: Está calientito también de vez en cuando, como allá.
1: Oye, y allá en Florida la cosa es que allá cambia, ¿verdad? Allá cambia de moto. Puede estar un calor bien, bien brutal por el día y de momento en la noche un frío bien brutal.
0: Sí, pero por ahora no hemos experimentado frío tan grande, aunque anunciaron agua para este fin de semana y quizás un poquito más fresco, pero ahí le vamos, ahí le vamos.
1: Exactamente, bueno, ¿qué es lo que qué hay para ahora? Cuéntame cuál es, de qué se trata este minuto, este momento de reflexión.
0: Ok, vámonos al Salmo, capítulo 3 y el versículo 8.
1: Ok, ¿qué hay? Cuéntame.
0: Este es el Nuevo Testamento. Mira el título, un punto de vista más alto. Escucha bien,
1: okay.
0: Un punto de vista más alto. El Salmo 3 y el versículo 8 dice, la victoria proviene de ti. Oh Señor, bendice a tu pueblo. Vamos a resumirlo, mira, aquí está. En tiempos de guerra, los estrategas militares se beneficiaban de los puntos de vista más altos. Mirar el campo de batalla desde arriba es la mejor manera de formular estrategias para sus tropas. Antes de usar los equipos de satélite, radares, los sensores de calor y todos esos sistemas antiguos que tenían, la vista era muy limitada a niveles de tierra, obligando a los estrategas a usar que los mapas y los espías les puedan decir para predecir el movimiento del enemigo y posicionar sus hombres. Del mismo modo, nuestras vidas se benefician de un punto de vista más alto. ¿Sabes cuál es, verdad? Cuando nos elevamos por encima de nuestras circunstancias y vemos la vida no desde nuestra propia perspectiva, llena de ansiedad, urgencia y agobio, sino desde la perspectiva de Dios. Las batallas de la vida se vuelven menos intimidantes con las promesas de la eternidad a la vista. Ahora pregunto yo, ¿qué significa para ti confiar en Dios en la batalla de hoy? Puedes tener certeza de que Él te seguirá y te guiará en forma segura a la victoria.
1: ¡Wow! ¡Amén! Lo cerramos con un amén bien grande.
0: ¡Amén!
1: A confiar
0: con las madres.
1: A confiar en Papito Dios,
0: Claro, una felicitación a todas las madres. Tírale el tema.
1: Mira, nos vemos, seguro. La cosa, papo, 11:44. La bajamos en la semana. Va a sonarla por ahí. Escucharán a Manuel, a Manuel Ramos, ya mismito por ahí. Manny Ramos, como le conocemos de cariño, en un temazo dedicado a las madres. Así que ya, pendiente a eso. Cuídate, hermanazo, que estén bien, brother.
0: Igualmente, saludo a toda la radio audiencia. Dios los bendiga.
1: 11:45 y no mañana.
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0: Lágrima negra. ¿Te acuerdas de ese? ¿Te acuerdas de ese tema? Qué lindo, ¿eh? Estilo diferente. Es la más completa, guagua. 8.50, 11.50, 11.50. Ya faltan 10 minutos. Mira, Jocelyn Grafal viene por ahí bajando la barranca del Jaicoa, por ahí más o menos, por ahí más o menos. Mira, tengo aquí a la gente de Rincón, vamos a enviar saluditos. En estos 10 minutos que quedan, vamos a enviar saluditos aquí. Si usted quiere enviar un saludito ahora, aproveche. Le enviamos el saludito a todo el mundo. Y si hay Happy Birthday por ahí, pues está. Mira, Marasoto está de Happy Birthday hoy, ¿verdad? Marasoto. Amara, muchas felicidades. Y lo va a celebrar por ahí. Chévere. Mira, espero que no llueva para que lo pueda disfrutar bien. Y tengo aquí a la gente de Rincón. ¿Quién más cumpleaños por acá? Hello, ¿quién me habla?
1: Habla el señor José Rosario y Dati Noriega, de aquí de Cuchillo de Piña, que le dicen.
0: De cuchillo.
1: No hay piña, pero le dicen Cuchillo de Piña.
0: Cuchillo de Piña. Sí. Cuchillo de Piña. Y sí. Ven acá, ¿dónde es Cuchillo de Piña? ¿Qué es eso? Yo nunca había escuchado eso.
1: Al lado de la gallera de Rincón, ¿te acuerdas? La gallera antigua.
0: Al lado de la gallera de Rincón, ¿cómo se llama eso ahí? Eso es un sector que se llama Cuchillo de Piña.
1: Sí, Cuchillo de Piña, pero no hay ni una piña, ¿viste?
0: Pero cuchillo sí hay, ¿verdad? Hay que tener cuidado.
1: Cuchillo se cae.
0: Mira, pero. Oye, pero qué cosa, mira, ustedes con el cuchillo, nosotros allá moca con cuchilla. ¿Viste eso?
1: Sí, queremos agradecerte por mucha alegría que tú nos. De nosotros.
0: No, mano, gracias.
1: De la avanzada y nos alegramos bastante. A veces la familia no viene, pero te tenemos a ti que es como si fuera familia.
0: Ay, ¿no? Mi madre, qué clase de palabra, brother.
1: Eso ayuda a uno y le hace a uno vivir, para irte, ¿verdad?
0: Wow, gracias, hermano. Esa palabra la atesoro en mi corazón, brother, de verdad. Gracias, mi pana, de verdad, gracias. ¿Tú sabes qué? Yo creo que eso es, papito Dios, que me pone aquí detrás de los micrófonos con el propósito de alegrarle la vida a mucha gente. De verdad que eso es lo que me gusta hacer a mí, alegrar los corazones.
1: Sí, Dios te bendiga por tratarnos a nosotros.
0: Gracias, hermano.
1: Viejitos de edad avanzada y casi

0: tiene ni arreglo ni nada.
1: Te entiendo. Estamos aquí. No, ahí, sí, yo te entiendo. Ahí, de verdad que te voy a decir una cosa. Ahí, déjame como decirlo. Ahí, hay hijos ingratos que se olvidaron totalmente y absolutamente de sus familiares. Y eso es una cosa que de verdad da tristeza. Pero ¿sabes qué? ¿Sabes qué? Tú sabes que hay una parte de la Biblia que dice: aunque mi padre, mi madre, mis hijos se olviden de mí, Jehová con todo me recoge y está a mi lado. Así que, y eso es bíblico, eso no lo digo yo ni me lo invento yo, eso lo dice la Biblia. Así que por más solito que estemos, mira, tenemos la certeza y la confianza de que Dios está siempre a nuestro lado. Y mira, a veces yo, más allá de quizás un rezo, una oración, a veces yo mientras hago un cafecito en casa, yo me pongo a hablar con papito Dios así, como tú sabes, como si él estuviera al lado mío, así. De hecho, está al lado mío, pero como si estuviera presencialmente ahí, yo lo estuviera mirando, mira, y esto, mira. El otro día hasta me confundí y le dije, ay, mira, se me jamó este poquito de café. Yo, pero espérate, ¿qué yo hago? Pero eso es lindo, es lindo, porque me sentí tan y tan real de que papito Dios estaba conmigo ahí en casa, de que hasta como que dije, ay, mira, se me jamó el café, perdón. Y yo digo, espérate, pero que me lo creí tan, tan brutal. Y de hecho, eso es lo que pasa, que uno cree por fe también. Y por fe, es que, mira, por fe somos salvos, por fe creemos, por fe. Y eso es lo lindo, saber que papito Dios está a nuestro lado, de verdad que sí. Y eso es oficial.
0: Sí. Eso ayuda mucho.
1: Claro, claro, claro.
0: Porque tú eres una persona que hace a todo el mundo, lo hace sentir bien. Y eso nunca ofende a nadie. Y eso vale mucho.
1: Cuídate, hermano.
0: Dinero.
1: Lindo,
0: nos vemos, y gracias.
1: Gracias.
0: Por atendernos. Te lo agradezco. Todos los sábados y los domingos siempre estamos llamando.
1: Wow, cuídate,
0: ¿sí?
1: Sí,
0: te mucho, ¿no?
1: Gracias. De verdad que esas palabras que usted me acaba de decir hoy, créeme que me van a durar a mí meses. Ese es el motor, sí. Ese es el motor para yo seguir para adelante. Esa es la gasolina. Usted me acaba de dar gasolina ahí. Sí, cuídate, sí, mi pana.
0: Yo soy mi amigo. Cuídate.
1: Cuídate. ¿Cuál es el nombre suyo?
0: José Rosario.
1: José Rosario, ahí está. José, cuídese, José.
0: Adiós.
1: Vámonos por aquí. Mira, tengo un happy birthday por aquí. Una señora que cumple, antes de seguir con el próximo, cumple unos añitos más nada. Escúchate esto, Jorlin Grafal. Concepción Cabán Colón, que le dicen alias Conchita, cumple 103 años. Mira, me lo dijo me llamó Mario Barreto, que está de... Sí, que Conchita, que Concepción allá, Conchita. Cabán Colón tiene 103 años, cumplió 103 años y que quería la morcilla de Mario. Y Mario le va a llevar morcillita. Eso me lo dijo Mario. Así que Mario, qué bueno que le complace esa petición a doña Conchita. Así que qué bueno, 103 años, Dios mío santo. Dios mío santo, ¿quién quisiera, aunque sea por lo menos a los 95? Mira, buenos días por aquí, rapidito que me voy.
2: Sí, buenos días.
1: No, volumen abajo, rapidito, volumen abajo. Rápido, dígame.
2: Sí, buenos días, te abrazo.
1: No puedo, volumen abajo, una oportunidad más, volumen abajo del radio.
2: Mira, hello.
1: Sí, dígame ahora.
2: Habla Zaida Hernández, yo también.
1: Zaida, ¿usted cumple años, Zaida? Zaida. Zaida tiene problemas con la línea. Zaida. Mira, no hay problema, Zaida. No te estoy escuchando. Si quieres me llamo otra vez rapidito. Te voy a dar 30 segundos para que me llame otra vez, Zaida. O cualquier otra persona rapidito que me envíe por aquí. Hoy vamos a felicitar a los que cumplen años. Estamos felicitando antes de irnos a los que cumplen años, los que están de Happy Birthday. Así que felicidades para todos ellos durante todo el mes de mayo. Y me dice Elba, la de Ernesto, sí, que te dije que vinieron por la mañana hoy aquí, que ella cumple en mayo también. Así que Elba, también saludo para usted y felicidades a Elba. Mira, y a la dama que se le cayó aquí la llamadita ahora, bendito, felicidades a ella también. Ya no tengo tiempo para más, se acabó lo que se daba. Mire, gracias Puerto Rico, gracias por siempre estar en la sintonía de la más completa, Guava 850, los que están de Happy Birthday. La dama que se le cayó la llamadita ahora, bendito, la que cumple 100.

3 años, Elba, bueno, en fin, toda la gente que me acaban de llamar ahora, que están de Happy Birthday, mira, Mara Soto de Happy Birthday también, y hoy lo sé.

robó el segmento a Yoli. Vayan anotándose que Yoli tiene el tuyo también, ¿verdad? Los sábados tú lo pones también, ¿o no? Los sábados también, ¿sí? ¡Ay! Ahí está, felicidades. Y anótense en la lista que Yoli viene por ahí ya bendito con la otra parte también. Que papito Dios los bendiga. Que cumplan mucho, mucho, mucho, mucho más, mucho más. Y me voy con esta que tú la conoces. Una de Julio Iglesias en un estilo diferente. Steve Gliss canta el tema Hey. Hasta el próximo lunes. Que tengan.

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Hola, ¿qué tal? Yo soy Jocelyn Grafals, por aquí por Guava, otro fin de semana. Hoy es sábado y estamos a 2 de mayo de el 2026. Ya mismo despedimos el año. Te voy a acompañar hasta las 5 de la tarde, si papá Dios así me lo permite. Aida Santiago, salgo ahorita.

Óigame la voz de Juanga. Juanga acaba de cantar lo titulado el Noa Noa. 12:19 ahora. A la una atardecer con el Juan. Producción de Alfonso Vélez Juan.

Bueno, señoras y señores, son las 12:24. No te olvides, a la una, Atardecer con el FUA, producción de Alfonso Vélez y Turino.

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3: Oye, mira cómo pasa el tiempo, las 12:27. Tengo por aquí una nota de servicio público. Me acaba de llamar la señora Zaida Hernández y me dice que ayer perdió su cartera tipo wallet en el Aguadilla Mall. Y me dice la señora que todo lo que le interesa de esa cartera es unas fotos antiguas de sus abuelos. Es solo lo que le interesa, fotos antiguas de sus abuelos. Si usted encontró esa cartera, favor de llamar a Zaida Hernández al teléfono 787-321-4631. Repito, 787-321-4631. Profundamente agradecido de parte de Zaida Hernández.

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Óigame, saludos al distinguido hermano, gran amigo Anselmo Chaparro Colón, escuchando la UABA en Aguada. Anselmo Chaparro Colón, y saludos a Rosario y a Noriega en Rincón. Rosario y Noriega, grandes amigos, siempre pegaditos de UABA, esperando atardecer con el BUA.

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Era la voz de Javier Solís en Tu Pelo Apareció. Aquí está ya Giovanni Castillo. Ahí está Giovanni Castillo.

Oigan, un saludito para Guilla. Guilla está pegadita de guava y me dijo que a la una va a escuchar Atardecer con el Fúa, producción de Alfonso Vélez Iturrino en Isabela. Saludos a Alicia y Raúl. Y de parte de Alicia y Raúl para Alex Ariel González, rumbo a su casa. 12:48. Por aquí nos vamos. Alex Ariel, por aquí nos vamos.

Sírgueme, Alex Ariel, versión moderna de Lágrimas Negras de Miguel Matamoros, 12:54. Allá saludamos en Rincón, el pueblo de los bellos atardeceres. Saludos al gran amigo José Rosario y saludos a Rafi Noriega. Y también saludos para Alex Ariel. Muchas gracias, buen amigo. Mira, Guilla, estoy escuchando la programación de Guava. Guilla va a escuchar Atardecer con el Fuá. Y saludos en Camaselles, Ángel Ramos. Ángel Ramos también está escuchando la Guava. Vamos a ver si conseguimos alguito del trío Los Condes para Ángel Ramos en Camaselles.

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0: A esta hora da comienzo Atardecer con el FUA. 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
1: Hola, ¿qué tal? Por si acaso, yo no soy Alfonso Vélez. No, yo no soy Alfonso Vélez, pero hoy sábado estamos sustituyendo al distinguido compañero, hermano, gran amigo, Alfonso Vélez. ¿Por qué? Por compromisos previos. Hoy no estará con nosotros Alfonso Vélez por compromisos previos. La próxima semana

Conectando con Papá Dios, y estará con nosotros, así lo esperamos. Hoy es sábado, estamos a 2 de mayo del 2026. Este es el mes de las madres. Así que estaremos con ustedes, Dios mediante, hasta las 5 de la tarde. Atardecer con el FUA, producción de Alfonso Vélez Iturrino. 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

Recomenzamos Atardecer con el Búa, con la participación de Luis Miranda. A la mujer que más quiero, Luis Miranda.

Señoras, señoras y señores, acaba de comenzar Atardecer con el Fuá. Dígame gracias al distinguido amigo Mario Barreto, el monstruo. Ya mismo damos la información. Mario Barreto, que está pendiente, agarradito de Guavi, tengo un cumpleaños. Ya mismo va.

0: pero vamos a mencionar, vamos a comenzar mencionando las firmas comerciales que hacen posible Atardecer con el FUA.
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0: Parte de las firmas comerciales, y ya mismo la segunda partecita de las firmas comerciales. Bueno, gracias al distinguido hermano, gran amigo Mario Barreto, tengo por aquí que Concepción Cabán Colón está cumpliendo 103 años. Lo dije clarito, Concepción Cabán Colón cumpliendo 103 años, del barrio Cerro Gordo de Añasco, sector Hernández, le dicen a ella La Conchita. Toda la programación para La Conchita en su cumpleaños. Gracias, muy agradecido. Y Luis Cruz González de Pupo Jiménez me dijo, ponme algo de Blas Hernández. Aquí está Blas Hernández. No pidas más perdón.

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atardecer con el FUA en la continuación, la 1:16, para seguir con más música. Aquí está el Cuarteto Marcano para cantar lo titulado 24 horas.

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0: usando un disco 78 y friendo huevos, escucharon el Cuarteto Marcano de Pedro Flores. 24 horas, la 1:19 ahora, 1:19 atardecer con el Fuá. Producción de Alfonso Vélez Iturrino.
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0: 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Nos seguimos a atardecer con el Cuba. Y vamos a complacer por aquí. Vamos a complacer por allá. Saludos en Atalaya de Aguada, Joan Villalba, Joan Villarrubia, que está pegadita de Guava escuchando Atardecer con el Fuá. Olga Candelaria, en el barrio Atillo, allá en Añasco, Guilla, de Pupo Jiménez, más adelante, Nito Méndez va. Y por otro lado tengo que me llamó Virginia González, Agüey Chiquito, Aguada. Ella complace a su esposo Roberto Vargas y Gallosa. Quiere oír a Gali Galiano.

0: Gali Galiano acaba de cantar lo titulado Que vivan las mujeres, atardecer con el FUA, producción de Alfonso Vélez Iturrino por Bárbara Grande desde Aguadillita Querida. Bueno, saludamos a Mili Rosario Contella, eso es en la playa Tres Hermanos de Añasco, amplificando la señal de Guava. Gracias.
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10: Amigos míos, Atardecer con el FUA. Una producción de Alfonso Vélez Iturrino, por aquí por Guava.

Óigame, pero la música va a continuar. Sigue Atardecer con el FUA. Y ahora la presentación de Darío Gómez. Darío Gómez para cantar lo titular.

0: Bueno, señoras y señores, la 1:36, atardecer con el Fuá, por aquí por Guava, desde Aguadillita querida.
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0: 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Virgime Atardecer con el FUA, producción de Alfonso Vélez Iturrino, casi nada. Y tengo por aquí que me llamó Celestino Duprey Lasalle con un saludito especial. Alfonso Vélez y su señora, gracias. Celestino, una llamada telefónica sorpresa desde Calley. Calley, que en Caguas llueve. Allá, cerca del recinto universitario, me llamó José Antonio Rivera Cartagena. José Antonio Rivera Cartagena, lo más contento, disfrutando atardecer con el FUA en Calley. Y él me dijo, consígueme algo de los Panchos, pero con Johnny Albino. Claro que sí. Año 1961, lo compuso Guti Cárdenas. Lo titulado Golondrina Viajera.

0: joyita musical, trío Los Panchos, pero con Johnny Albino, Tuti Cárdenas, Golondrina, Viajera, una con 45 ahora, una 45. 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

edición de Atardecer con el Búa. Escuchando el programa El Indio de Lares. Mira eso. El Indio de Lares me dijo felicitaciones a los locutores de La Guava en mayo, mes de la radio. Gracias, El Indio de Lares. Y un saludo cariñoso para Alfonso Vélez. Búa. Seguimos, continuamos. Atardecer con el Búa. Pepe Aguilar, Marc Anthony.

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Atardecer con el Fuwa. Por lo tanto, aquí les traigo a Luis González y lo titulado Acércate, Palomita.

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0: Oye, cómo pasa el tiempo, la 1:56, 4 minutos para completar las 2 de la tarde. Producción de Alfonso Vélez, Atardecer con el Búa, y vamos a complacer al Indio de Lares. Gracias, Indio de Lares, y saludos a Guilla, Pupo Jiménez en la misma ruta, Luis Cruz González, Alfonso Vélez y el Duende.

0: Oígame de Prodigio Rey, es Mister
1: Instant Happiness.
0: Buah, era Mister Buah. Lo titulado el dueño.

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Oye, pero mira cómo pasa el tiempo, qué rapidito, 2:02. La participación de Miguel Aceves Mejía con el mariachi Vargas de Tecalitlán, lo titulado Adorado Tormento.

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2: Óigame continuación de Atardecer con el FUA, haciendo las 2:06. Ernestina Reyes, La Calandria, Te Compro, El Corazón.

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Bueno, por aquí por Guava seguimos Atardecer con el Fua, en una producción de Alfonso Vélez y Turrino. Y hablando de Alfonso Vélez, aquí lo tengo, aquí lo traigo, Alfonso Vélez, y les canta Yo perdí a mi madre.

0: Óigame, Alfonso Vélez acaba de cantar lo titulado. Yo perdí a mi madre. Mira, son las 2:13 ahora, 2:13. ¿Qué te parece?
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queridos amigos, sigue, continúa Atardecer con el BUA. Y ahora la presentación de Jorge Cafune. Yo he visto llorar al viento, Jorge Cafune.

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2: Oye, pero mira cómo pasa el tiempo, las 2:22. Vamos a enviar saludos allá en el pueblo de Moca. Entregada, escuchando Atardecer con el FUA, Magda Soto y en Rincón, para el gran amigo José Rosario y Rafi Noriega, gracias, muy pero que muy agradecido. Aquí está Alfonso Vélez, Mister Fua, yo sé que vas a volver.

0: Alfonso Vélez, yo sé que vas a volver 2:25.
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A continuación de Atardecer con el Fuá, una producción de Alfonso Vélez, son las 2:27. Pero mira cómo pasa el tiempo. Y ahora Marco Antonio González Venegas. Ya me hice viejo. Ahí va. Marco Antonio González Venegas. Ya me hice viejo.

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4: Atardecer con el BUA, producción de Alfonso Vélez. Y tu reino ya me llamó. Ana Pérez, desde Lares. Me pidió una de Alfonso Vélez, ya mismo se la conseguimos para Ana Pérez y para Guilla. Aquí está Alfonso Vélez, ya voy, de retirada. Alfonso Vélez, ¡uh!

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Y ahora la participación de Blas Hernández para cantar para Luis Cruz González de Pupo Jiménez. Y todavía te quiero, bolero tango.

Atardecer con el Fuá, por aquí por Guava. Óigame, vamos a complacer. Continuando Atardecer con el Fuá, me acaba de llamar Luz Ramos de Cerro Gordo de Moca. Y Luz Ramos complace a su esposo Ismael Cortés. Ismael Cortés está cumpliendo 81. Ismael Cortés cumple 81. Toda la programación, todo el programa Atardecer con el Fuá para Ismael Cortés en su cumpleaños. A nombre de Luz Ramos, a las 4 le vamos a sonar la canción cumpleañera. Y Ana Pérez, allá en Lares, Ana Pérez, que está deseosa por oír a Alfonso Vélez. Aquí lo traigo, Alfonso Vélez, desde que tú te fuiste.

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Y como pasa el tiempo, 5 para las 3 de la tarde, dedicamos todo el programa de Alfonso Vélez al gran amigo Miguel Díaz, allá en la base Remy de Aguadilla. Miguel Díaz, hoy está cumpliendo uno más a las 4 de la sección de cumpleaños, la musiquita cumpleañera. Aquí está Toña la Negra y Sin Embargo Te Quiero, Toña. La negra.

Óigame del maestro Quiroga, Toña la Prieta. Y sin embargo te quiero, mira, ya son las 3 de la tarde. Mira cómo pasa el tiempo, Aida Santiago, ya son las 3 de la tarde. Qué rapidito, ya mismo despedimos el año, aunque usted no lo crea.

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una continuación de Atardecer con el Fuá. Me llamó Guilla, Guilla me dijo, búscame una canción que se llama Mala Madre, Luis Alberto Posada, con lo titulado Mala Madre.

Oígame la voz de Luis Alberto Posada, Mala Madre. 3:05 ahora. Producción de Alfonso Vélez, Atardecer con el Fuga. 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
1: Una llamadita telefónica desde Chicago, Estados Unidos. Mi hermano del alma, Reyes Acevedo. Reyes Acevedo, pegadito de la Guava vía internet, www.guava850.com. Gracias, mi hermano Reyes Acevedo. Y para él, ahora mismo, Gilberto Méndez para cantar.

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2: Continuación de Atardecer con el FUA. Ahora Alfonso Vélez lo escribió, José Alfredo Jiménez. La que se...

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señoras y señores, Atardecer con el FUA. Es una producción de Alfonso Vélez Iturrino. Por aquí mismito, probaba desde Aguadillita Querida. Óigame, y para seguir con más música, aquí está él, ¿cómo se llama? Eduardo Villanueva, y Eduardo Villanueva, a continuación, una botella de vino.

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amigos míos, continuación de Atardecer con el Buá. Mira cómo pasa el tiempo, qué rapidito. Son las 3:25. Bueno, me llamo Olga Candelaria, a ver si le conseguimos una de Nino Bravo. Ya mismo va Nino Bravo.

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Oye, mira cómo pasa el tiempo, las 3:33. Un saludito para un gran amigo que se llama Víctor de las Planyuelas y Parajeño. Parajeño y Víctor, padre e hijo, escuchando Atardecer con el Búa. Producción de Alfonso Vélez. Aquí está el Mariachi Vida, con el Mariachi Vida. Mi bella madre.

0: Óigame Mariachi Vida, lo titulado Mi Bella Madre, 3:39, Atardecer con el Boa.
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Óigame, Atardecer con el Fuá. Producción de Don Alfonso Vélez Iturrino. Gracias a Omar Rosado, a la distancia en la Florida, que está escuchando Atardecer con el Fuá. Dice por aquí un fuerte abrazo desde la distancia, hermano. Saludos para tu esposa Edita Santiago. Salud y bendiciones. Gracias, Omar Rosado. Y para continuar, aquí está el Nino Bravo, Nino Bravo y... Te quiero, te quiero, te quiero.

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0: José Alfredo Jiménez, en tiempo de bachata. Alfonso Vélez Fuá, Corazón, Corazón. Son las 3:53. Complacida guía.
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Por si acaso está lloviendo por acá por la Victoria de Aguadilla, donde está la Guava, la Avenida Victoria, tremendo aguacero para refrescar el ambiente. Ya me tomé el café. Dígame, el senador que canta, Luis Daniel Muñiz, me pidió en Mocana, sí, ya mismo va. Ya mismo va Luis Daniel Muñiz.

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Óigame, ya son las 4 de la tarde, no lo puedo creer. 4 de la tarde, sigue lloviendo en abundancia en la avenida Victoria Aguadilla. Bendición de Dios, qué bueno. Ya mismo vienen los cumpleaños, ya son las 4, ya mismo en la sección cumpleañera. Pero vamos a cumplimentar la petición de Luis Daniel Muñiz con saluditos a Goyito y Elizabeth, que están esperando una de William Ramos, su título en moda.

guión de cumpleaños. Vamos a felicitar por aquí, vamos a felicitar por allá, vamos a ver. Tengo por aquí que Meilín Figueroa Talavera, Meilín Figueroa Talavera, la nieta de Olga Candelaria, la niña está cumpliendo.

Nada más, 35 años, nada más. A nombre de Luis, a nombre de Meilín y a nombre de la familia completa, Meilín Figueroa Talavera, 35. Felicidades, con muchas bendiciones. Zaida Hernández, se le perdió la cartera, el regalo de cumpleaños, y está cumpliendo uno más. Zaida Hernández está cumpliendo uno más. Y tengo por aquí que me llamó el distinguido hermano mío que se llama Mario Barreto, el gigante Mario Barreto me llamó y me indica que Concepción Cabán Colón, Cerro Gordo de Añasco, está de cumpleaños. Concepción Cabán Hernández, la Conchita, 103 años, lo dije claro, 103 años cumplió la Conchita, Concepción Cabán. Y Colón, me llamó Tingo Villa, pero Tingo Villa no está de cumpleaños. Sin embargo, tengo por aquí que Ismael Cortés está cumpliendo 81. Ismael Cortés está cumpliendo 81. Y eso es a nombre de la familia completa. Bueno, para todos los amigos que hoy están de cumpleaños, felicitaciones, mucha salud para todos los cumpleañeros, abundantes bendiciones.

Felicidades para todos los cumpleañeros en su día. A nombre de Alfonso Vélez Fuá y este servidor, felicidades, abundantes bendiciones, 49 ya.

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Miguel, saludito, se va directo a Miguel Fantauzzi, pegadito de Guava, escuchando Atardecer con el Fua. Miguel Fantauzzi, saludos a la familia completa, nombre de Miguel Fantauzzi. Saludos para Edna, saludos para Princesa.

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2: El saludito para Sonia Valentín, Borinquen arriba. Sonia Valentín y Anadelia, Borinquen arriba. Ya quiero ir Lili y su gran trío. El árbol de la cruz

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0: Oye, pero mira cómo pasa el tiempo, 4:21. 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
0: Siendo las 4:22, vamos a cumplimentar la petición de Guilla. Guilla me dijo, por favor, dile a Alfonso Vélez que quiere escuchar una canción del propio Alfonso. Ahí va. Todo fue mi culpa.

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3: Señoras y señores, continuación de Atardecer con el FUA. Ya son las 4:27. 4:27. Y para seguir el programa, ahora Yolanda del Río.

Algo me le pasó a la Yolanda, bendito se cansó. Oye, pero mira cómo pasa el tiempo, 4:30, qué rapidito, ya mismo despedimos el año. Ay, da Santiago, salgo ahorita.

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Atardecer con el FUA. Te sigue acompañando Jocelyn Grapals. La próxima semana, contando con Papa Dios, nuevamente vamos a tener a Alfonso Vélez en vivo y a todo color. Hoy, por compromiso previo, no está con nosotros. Pero ahora, amigos míos, te toca el turno a Luz Helenia Tirado. Súplica al viento.

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1: 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Oiga, me quedan 15 minutos para las 5 de la tarde. Me acaba de llamar mi hermanito, mi amigo de hace tantos años, Miguel Díaz, de la base de Reymi de Aguadilla, que sigue festejando su cumpleaños y ahora está escuchando la guava. Para Miguel Díaz, muchas bendiciones, con mucha salud y mucho cariño. Felicidades.

pero mira cómo pasa el tiempo. Quedan ahora 10 minutos para las 5 de la tarde, Atardecer con el Fuá. Es una producción de Alfonso Vélez Iturrino. Cada sábado comienza a la 1 de la tarde hasta las 5. Ahora mismo para seguir. Oliver Montana.

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Bueno, señoras y señores, no hay tiempo para más. La próxima semana, otra vez Atardecer con el FUA. Producción de Alfonso Vélez Iturrino. Yo soy Jocelyn Grafals. Abundantes bendiciones y en breve Yediel Grafals.

por todos esos momentos que aunque pasen los años, nunca se van a borrar. Ahí escuchaban un clásico de Tommy Torres, Cómo Olvidar, para arrancar tu atardecer por aquí, por la más completa en tu radio Guava. Yo soy Yediel Grafals, como siempre agradecido de estar compartiendo un ratito con toditos ustedes, buena música e informaciones, hoy hasta las 9 de la noche. Y para no perder la costumbre, vamos a enviar los primeros saluditos en la tarde de hoy, tanto para Alfonso Vélez el Fuá como para Jocelyn Grafals, que estuvo aquí de 1 a 5 de la tarde, como siempre, en Atardecer con el

0: Y no se olviden de sintonizar a Jocelyn en Romántico Primero desde los martes hasta los viernes en horario de 6 a 9 de la noche por aquí por la más completa en tu radio, Guava.
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5:17 en la tarde. Usted continúa en sintonía de Guava 850. Y recuerden que todo llega en su momento perfecto. Aquí llega Luis Figueroa hasta el sol de hoy.

Era Ella to Bird, ¿por qué soy así? Y bueno, mi gente, la cosa está mala hasta para el yunque. Y es que el Servicio Forestal de los Estados Unidos propone una tarifa de $4 por persona, $20 por una tarifa anual individual y $30 de un pase familiar anual para poder acceder al Bosque Nacional del Yunque. Lo reveló este sábado el comisionado residente en Washington, Pablo José Hernández. La denuncia de este cobro la hizo al revelar que envió una carta con la firma de otros 23 congresistas en oposición a esta propuesta. La información viene por aquí a través del periódico Primera Hora, donde pueden conseguir más detalles. 5:30 en la tarde, Yediel Grafals los acompaña.

5:38 en la tarde, y esta yo quiero que la bailen con esa mujer especial en su vida, porque esta va para todos aquellos que están eternamente enamorados. Llega una balada de la década de los 90, es Stevie B, Because I Love You.

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0: Una buena persona nos basta. Ahí escuchaban lo nuevo de La Oreja de Van Gogh. Todos estamos bailando la misma canción, sonándole solo éxitos a través de la más completa en tu radio Guava. Yo soy Yediel Grafals, a las 5:56 en la tarde.
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Arrancando otra hora repleta de buena música y con la máxima variedad musical por aquí por el cuadrante 850. Aquí llega un recuerdo de la década de los 80. Es Cyndi Lauper, Girls Just Wanna Have Fun.

Oiga, mi gente, y hablando de la lluvia, tan pronto cae la primera lluvia de mayo, muchas personas en Puerto Rico salen de sus hogares, del trabajo o de sus escuelas para mojarse en el agua. Y es que existe la superstición de que rejuvenece y trae consigo buena suerte. Y de hecho, ayer viernes le dimos la bienvenida al mes de mayo y también cayó el primer aguacero de mayo y hoy siguió lloviendo para aquí, para el noroeste del país. Ahí escuchaban un recuerdo de Eddie Santiago, era la salsa lluvia sonando a las 6:17 en la tarde.

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0: Para todo aquel que está esperando su reencuentro o su reconciliación, sepa que nunca es demasiado tarde, porque mientras haya vida, hay esperanza. Ahí escuchaban Respirar, era Jesse and Joy a las 6:32 en la tarde. Yediel Grafals está contigo.
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0: Oiga, mi gente, por si no se había enterado, hoy sábado lo que es la aerolínea Spirit cerró oficialmente sus operaciones. Sin embargo, el representante José Aponte Hernández anunció que le solicitará al secretario del Departamento de Asuntos del Consumidor que inicie un programa de monitoreo de los servicios que reciben los clientes de Spirit, luego de que la empresa anunciara su cierre este sábado. Y es que el DACO sería llamado a fiscalizar servicios y compensaciones en otras aerolíneas. La información viene por aquí a través del periódico Metro, donde pueden conseguir más detalles. 6:50 en la tarde, Yediel Grafals los acompaña.
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es que nos sobran las razones para celebrar. Primero que nada, vamos a celebrar otro día más de vida. Y segundo, por aquí por el cuadrante 850, en el mes de mayo, celebramos el mes nacional de la radio en todo Puerto Rico. Ya son las 7:03 en la noche. Yediel Grafal está contigo.

sonándole un poquito de lo nuevo a través del cuadrante 850 en su radio. Y bueno, mi gente, en notas positivas, porque siempre hay algo bueno que reseñar. Y es que en estos momentos se está llevando a cabo Relevo por la Vida 2026 desde la pista atlética Francisco Paco Dumén en Isabela, donde todavía continúan las actividades que les trae la Sociedad Americana contra el Cáncer. Y el tema, el lema de este año de Relevo por la Vida es Misión 2050, ser luz en tu camino. Ya son las 7:22 en la noche, seguimos disfrutando de la máxima variedad musical por aquí, por Guava.

0: Música más romántica la consiguen en Guava 850. Era Alejandro Santamaría con Planetas a las 7:32 en la noche.
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encendiendo tu anochecer. Era Diego Torres, Amuleto. Y bueno, mi gente, en notas locales, estudio revela qué es lo que quieren los adultos mayores en Puerto Rico. Y es que datos recopilados en el 2025 y divulgados por primera vez por lo que es AARP, evidencian una visión activa centrada en el envejecimiento, centrada en lo que es la autonomía, estabilidad económica y la participación social. La información viene por aquí a través del periódico Metro, donde pueden conseguir más detalles. 7:42 en la noche, Yediel Grafals en tu radio.

nunca olviden que a mal tiempo, buena cara. Hay que sonreírle a la vida porque sonreír le hace bien a tu alma. Era Daddy Yankee sonándole vibras positivas a las 7:55 en la noche. Yediel Grafals en tu radio.

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